0: ¡Hey! ¡Hola! ¿Qué tal? ¡Buenos días! ¡Muy buenos días! ¡Buenos días, familia! ¡Buenos días! ¡Buenos días! Bienvenidos a las mañanas de la Z91.8. ¡Buenos días! ¿Cómo amanecieron? ¿Cómo les va? ¿Cómo están? Aquí estamos en este lunes, iniciando semana, lunes con toda la energía, con toda la actitud positiva. Espero que hayan amanecido muy, pero muy bien. Suéltalo, DJ, papi. ¿Qué pasa? ¿Qué es lo que somos, mi guaguaguá?
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0: Aquí estamos prendiendo el día. Buenos días para todos los oyentes. Muy buenos días. ¿Cómo amanecieron? ¿Cómo arrancaron la semanita? ¿Cómo les va? ¿Qué están haciendo en ese preciso momento? Buenos días. Un abrazo muy especial para toda esa gente chévere, sabrosa, que están por ahí súper activadísimos desde muy temprano, prendiendo el día.
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0: Aquí vas a estar durante 3 horitas con toda la buena programación, la buena música, los mejores oyentes, invitaciones. Así que abróchese el cinturón de seguridad, porque a partir de este momento vas a abordar la música que va a encender tu mañana, la música que va a hacer que tu día laboral sea sabroso, delicioso. Como siempre, en sintonía de la mejor, la 91.8 premio.

0: Un abrazo, un saludito para toda esa gente chévere, camelladora, que desde muy temprano súper activados. Para Juan David, para Andreita Betancourt, para Walter. Buenos días, buenos días, buenos días, muchachos. Recordándoles nuestro día de WhatsApp para que se reporten: 601-533-732. Para que se motiven, para que se activen, para que se reporten, para que me soliciten canciones sabrosas. Bueno, salsa rica, chévere. Estamos en modo verano ya, disfrutando de la mejor programación musical a través de nuestra señal 91.8, www.lazfmradio.es, Radios Colombia, Radios España, Radio Hacienda, Radio Dian, por todo lado donde estás escuchando, un abrazo muy especial. Así que, bienvenidos y bienvenidas a Prendiendo, Prendiendo, Prendiendo el Día.
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0: Aquí llega el gallo de la salsa, vea. Tito Rojas, Me Mata la Soledad. Estamos prendiendo el día.

0: Llegamos a las 9:51. Seguimos avanzando con esa programación espectacular. Ya venimos con todos los oyentes a través del WhatsApp 601-533-732. Estamos prendiendo el día.
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Llegamos a las 9 de la mañana, 56, 9:56. Seguimos avanzando en ese maravilloso día, en ese lunes espectacular. Lunes de la Z91.8. Un abrazo muy especial para toda esa gente chévere que siguen por ahí súper activadísimas. Toda esa gente rica, sabrosa, ve. 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

0: 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Vamos con oyentes.
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2: Oye, DJ, ponme una pa' zapatear.
3: Buenos días.
0: Agre, papi, de una, pero ¿sabes qué? Ponerme pues energía, poner alegría a esa voz, hombre, Walter. Que vos tenés esa energía que transpira, que transmite. Pero para Walter, hombre, que anda por ahí súper activadísimo, escuchando la 91.8. Pero por favor, mándeme nota de voz así arriba para poder escucharlos. Ahí adivinía, mi amigo, hombre, es una cosa de locos. Más oyente, buenos días,
4: DJR.
0: Eso.
4: Feliz inicio de semana. Buenas,
0: papi.
4: El pecho a la brisa.
0: Sabroso,
4: Como de costumbre, repartiendo el paquete, primero al perique. Así es. Manito, para pedirte un temita, pues, ando reflexivo hoy.
0: Háblamelo.
4: El pillo buena gente, Andy Montañez, como diría, pues, mi papacho.
0: Buena esa, mi papacho. Sí, señor, eso le va. Eso va. 601-533-732. Suéltalo, DJ. Vamos arriba. Oiga, saludos a esta para Andrew, que anda por ahí súper activadísimo, papi. Vos somos así, señor. Te lo pongo un ratico a sonar. Oiga, saludos también para Andrea, que ya la saludé por allí. Ya le pongo la canción de Gunda Merced. Claro que sí, esa señorita. Eso va. 601-533-732. Un abrazo muy especial para todos los repartidores que andan por ahí súper activadísimo. Ya, mejor dicho, llenaron la furgoneta. Todos mis panchitos. Un abrazo también para los taxistas. Para los que están pegando durísimo a la obra, buenos días. A las amas de casa, buenos días, niñas. A la que están interna también, buenos días, ¿cómo están? Espero que hayan amanecido muy bien. También para los que andan por ahí por, no sé, por el centro de Valencia o en otras zonas de la capital del Turia, escuchando la 91.8 en su teléfono móvil a través de la aplicación, buenos días. Oiga, saludos también para Farid. Oiga, que anda por ahí por las vías de Valencia, ya súper activadísimo. Allá anda su furgoneta metiéndole todo el sabor. Pero papi, ¿qué es lo que quería? ¿Cómo quería?
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0: Más oyente, buenos días.
6: Buenos días, DJ.
0: ¡Eso, papi!
6: Feliz inicio de semana para todos. Mi papacho, regale un temita a Roberto Ruena.
0: A ver.
6: Mi desengaño.
0: A ver.
6: Muchas gracias, un abrazo, Dios lo bendiga.
0: Mira esa, mi papacho. Sí, señor, eso va. Más oyentes, buenos días. Oiga, saludos para esa hora para toda la gente de Tu Hora Express, activos con la Z. Saludos para Andrea, buenos días. Oiga, esa pena está llenando esa furgoneta. Hágale, papi, que eso le caen unos 4.000 paquetes, ¿sí, señor? Oiga, también se lo corté para la gente de la Imperial del Quindío, que en un ratico vengo por acá a decirles cuál es el menú para que lo disfruten en ese lunes espectacular, lunes de la Z.

0: Llegamos a las 10 de la mañana, 2 minutos, 10 de la mañana, 2 minutos, metámosle golpecito, metámosle guaguancó. Aquí llegan los hermanos Lebrón, porque tengo testigos, ¿eh? Tengo testigos que te vieron por ahí toda bandiaje, papi. Buenos días, buenos días.
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2: Llegamos a las 10 de la mañana, 8 minutos, 10 de la mañana, 8, aquí llega Andy Montañez. Oiga, pillo, buena gente, ya venimos con todos los oyentes a través del WhatsApp, 601-533-732. Seguimos sonando, prendiendo el día, Z.

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0: Llegamos a las 10 de la mañana, 21 minutos, 10 de la mañana, 21. Seguimos sonando sabroso en este maravilloso lunes, iniciando semana. Buenos días para todos los que llegan a la primera sintonía. Buenos días, buenos días, buenos días. Ay, cógalo, llévelo, suéltalo, DJ, suéltalo, suéltalo. 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Papi, buenos días, métale todo el sabor, métale todo el coimbre, tienen el parlante a todo pulmón, a todo tapo, escuchando la Z, el DJR, papi. Hey, buenos días para Valentina, para Doña Marina, para toda esa gente chévere, a la gente que está por ahí comiéndose por ahí su calentadito, su desayunito. Buenos días, muchachos, buenos días, gente, buenos días. Avenida Rambleta 55 en Catarroja. El Bochinche, solo Bochinche, papi.
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0: Ay, cójalo, tómelo. Tim, tam, tim, tum, tim, tum, tum. 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Ay, Dios mío bendito. Buenos días.
2: Buenos días, RDJ.
0: Dios mío.
2: Mi pana. Felicio de semana para usted y para todos los oyentes.
0: Mira eso,
2: espero que haya pasado un feliz cumpleaños, mi pana.
0: Gracias, papi.
2: Dios lo bendiga, parcero, que cumpla muchos años más.
0: ¿Mi regalo qué?
2: Así me complace ahí con un temita, por favor. Godín Guido. Muchísimas gracias, muñeco de torta.
0: Buena esa, ¿qué pasa, mi papá? ¿Pero por qué así? De verdad. Oiga, de verdad, agradecimiento para toda esa gente chévere que me felicitó de cumpleaños el día de ayer. Ayer estuve de cumpleaños, pues... Ni un regalo, pero bueno, lo importante es que estuve acompañado de mi familia, de mis seres queridos, de mis amigos de la Z, de la primera. Allí estuvimos todo el combate por ahí metiéndoles ahora o se nos llevó bonita. Todavía tiene tiempo de saludarme de cumpleaños y regalarme un detallito ahí, así como el que me regaló Álvaro Durán. Papi, muchas gracias por ese detalle. Mejor dicho, ese detalle me gustó, me encantó. Una vez, papi. Sí, señor. Muchas gracias, papi. Un abrazo para mi panita. El viejo 440. Ya está por ahí súper activado. También se reporta Leida, dice por acá, buenos días. Feliz inicio de semana, R. Para pedirte un tema, una canción. Canto el amor, son una ponceña. Claro que sí, eso va. También saludos para Ingrid. Ingrid Juliet. Dice buenos días, R. DJ. Deseándote feliz comienzo de semana. Ya le pongo la canción de los hermanos LeBron. Claro que sí, eso va. A las 10 de la mañana, 26, día 26, metámosle esa cita de golpe y venimos con algo romántico, mi jaboroso, bien delicioso. Estamos prendiendo el día.
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0: Llegamos a las 10 de la mañana, 36, 10:36. Saludo cordial para toda esa gente chévere que sigue por ahí súper activadísima, escuchando la 91.8. Oiga, saludos a Isla para Carol, la camarera del bochinche de Puchis, que también anda súper activadísima, escuchando la Z. Oiga, también saludo para Danielita y Ambélica. Buenos días, buenos días. ¿Cómo amanecieron? Vean, la gente se está reportando a través del guapeceta para mi panita, el Jesse Timbal. Papi, más vale tarde que nunca. Oja, ves como en la vuelta. Sí, señor. Estamos prendiendo el día.
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Ay, Dios mío, bendito, que no escuché el saludo. Carol, Carol, buenos días. Carol, ¿cómo amaneció? Carol, por favor, póngase pilas, pues. Hágame el favor, atiéndame a los clientes bien. Mucho cuidado, Carol, por allí en el bochinche de Puchis. Para mi panita Freddy Mulense, también en Bélgica, buenos días. Para mi bro, para mi manito, mi mejor dicho. No, mejor dicho, no puedo decir. Oiga, saludo para mi parcero. Para Alejandro Parero, DJ, que anda por las calles de Valencia escuchando la 91.8. Al lobby, vos sabes cómo es la vuelta, andas todo perro, igual ayer, ¿no?

0: días, buenos días. Para los que apenas llegan a la sintonía, muy buenos días, amigos y amigas. Bienvenidos a Aprendiendo el Día, ve, ¿cómo están? ¿Cómo les va? Ay, no jodas, ve, jabrosa la melocha. En ese lunes, espectacular lunes de la Z, hoy 8 de junio del 2026, ya estamos en modo verano. Ya gente como el calorcito, ¿no? Gente como el bochorno ya sabroso. Una cosa pero impresionante, ¿eh? Eso está pero melo caramelo. ¡Buenos días!
1: ¡Muchachos!
0: ¡Yo!
1: ¡Yo, pues! ¡Yo, mano! ¡Los bros! ¿Cómo va la ganga, pues?
0: Bien, papi, ¿vos qué?
1: Este grupo está muy callado, pues. ¿Qué, estamos en un funeral o qué? ¿Quién murió, pues, para llorarlo aquí mismo? Pero no, nadie ha muerto, papi. ¡Activos!
0: Oiga, vea eso, vea, mejor dicho. Está buena esa hierba.
1: ¡Qué rico!
0: 601-533-732 para que siga reportando en ese maravilloso día espectacular con...

0: Dios mío, bendito. Buenos días, buenos días.
1: Buenos días, buenos días, buenos días. Reposándome por acá de las calles de Valencia.
0: ¿Dónde?
1: De Valencia.
0: Ah, bueno, mira.
1: A la mierda, hombre. Ey, ey, ey, ey. Perros y guarayes, hombre, zapa. Lo suyo, papi, pero todo bien mío. Así es. No puedo guardarle luto a nadie.
0: ¿Cómo así?
1: Era mi manito.
0: Yo, papi.
1: Que haya pasado un feliz cumpleaños.
0: Gracias, bro.
1: Que hayan partido huevos.
0: ¿Qué?
1: Y pues nada. Hasta luego.
0: Hasta luego, Panchito. Andas todo nieve con ayer, ¿no? Me imagino con qué nieve andabas vos ayer, hombre. Qué cosa tan impresionante, papi. Hombre, para mi parcero que anda por ahí súper activadísimo escuchando la Z, que te prende, vaya. Buenos días, toma. Ando como hambre hoy, ¿no? Ando como hambre. Sebastián, ¿qué tal si me invitas ahí como de buena fe, de cumpleaños, a un desayunito? Yo quiero como un calentadito, ¿eh? Con su chicharrón y arepita. No, con tostada de plátano, papi. ¿Sí o qué? ¿Qué decís, pues? ¿Te arrimo ahorita o no? Porque es que, papi, no le conozco la mano derecha a usted, hijo. Una cosa impresionante, una cosa de locos. Ay, Dios mío, bendito. Oiga, saludos a nuestra para Lady Gutiérrez, que anda por ahí súper activadísima. Buenos días, hola Lady, buenos días. Nos reporta sintonía desde Torrente. Un abrazo muy especial para Lady Gutiérrez desde lo más allá, de los más cercanos. Oiga, saludos también para Sofía Otálvaro. Dice por acá, DJ, buenos días, lo estaba esperando, ¿sí? ¿Para qué? Me imagino que va a participar la puntica, ¿no? Ahorita vamos a jugar la puntica. Los que van a jugar la puntica para que participen para el sorteo de las entradas del Summer del domingo 21 de junio. No te lo puedes perder, ven. No se lo pueden perder. Solo para el viejo Nevecon. El viejo Nevecon que anda por ahí súper activo ahí. Sin guapi, buenos días.
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Llegamos a las 11 de la mañana 2. 11 de la mañana 2 minutos. Seguimos, seguimos, familia, seguimos. De la mañana 2 minutos, seguimos avanzando en este maravilloso día espectacular. Oiga, un día maravilloso para darle gracias a papito Dios por todo lo bonito, por todo lo hermoso. Buenos días para los oyentes que apenas llegan a la sintonía. ¿Cómo están? ¿Cómo les va? ¿Cómo los trata la vida? ¿Qué es lo que están haciendo en este preciso momento? ¿Están en casita? ¿Están relajaditos? ¿Qué es lo que se encuentra? A ver, yo creo que me lo cuenten ya mismo. Una cosa impresionante, ¿no? Una cosa de loco, mi papacho. 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Y también la gente de Guarapo, DJ Cachorro, van a estar por ahí metiéndole jaboroso. También para Rocío, buenos días, para toda esa gente chévere. 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

0: 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Obviamente un evento que estamos organizando con la gente de Guaros Cantina Pub, Daniel González y quienes habla RDJ. ¿Para qué me llamará, hombre, parero? Parero, ¿para qué me está llamando, hombre? ¿No estás escuchando que estoy al aire, hola? Tengo ganas como de entregar una entradita para el Sumer, ¿veis? Tengo ganas. Pero obviamente yo las entrego jugando la puntica. ¿Usted quiere participar? ¿Quiere jugar la puntica conmigo? Vea, esa es la primera canción, vea. Escuche. Escuche la pieza. ¡Ah, está facilito! ¿Quiere jugar la puntica? Pues llámeme ya, 601-533-732 y jugamos la puntica, pues. Me adivinan las tres canciones, el nombre de las tres canciones y de una, eso va. ¿Qué dicen los oyentes? ¿Quieren participar? Pero no hace pues como la rosa que espera que lleguen tres canciones para ahí sí, mejor dicho, participar, ¿no, señora? ¿No, señorito? Está fácil la canción, vea, es la primera, vea. Ah, no. Voy a estar entregando de una vez a partir de este momento entradas para el Summer del domingo 21 de junio en Altamar. Jugando la puntita. Ya bebé ya. 601-533-732. Pues ahí me están escribiendo que dije que quiero participar. Esa canción se llama así. Así se llama. Sí, pero tienes que llamar. Llame, facilito. Obviamente no pueden participar los que ya han ganado. No, no, se no puede participar. Porque automáticamente el sistema los bloquea. Está facilito, ¿eh? Es que escuche la primera, vea.
1: Oye, DJ.
0: A ver, ¿para qué tengo llamadas? Vamos a ver. Hello, buenos días. Hola. Ah, se le cortó la llamada, hombre, qué pesar. Llame. 601-533-732. Solo vía WhatsApp. Bailando. Y le entrego su boletica para ese el domingo 21 de junio, el Summer. Se la pongo, vea, aquí está. Facilito. No, pero es que mejor. Imagínense, si esa está fácil, imagínense las otras dos. Mejor de esos, eso es casi que regalado. Estamos regalando 60 lucas, vea. Solo por adivinar tres canciones. No, papi, usted no puede participar, se no. Oiga, Santiago, saludos a Estra para Santiago Velasco, que anda reportando sintonía desde las calles de Valencia, papi. Buenos días, muchas gracias, bro, muchas gracias. Un saludito de cumpleaños, bro. Ya le pongo la canción, pues. No, me están escribiendo, no, tienen que llamar. Llame, hombre. Eso que es por vía WhatsApp, eso no gasta ni minuto, ni nada. Hello, buenos días. Hola. No tiene ni buena señal. Hombre, vamos con musiquita mejor. Y ahorita un ratico venimos a jugar la puntica. A través de la Z 91.8 601-533-732 sonando.

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Llegamos a las de 11 de la mañana, 11:23. Seguimos avanzando con esta programación espectacular del lunes. Oiga, hoy lunes, pero parece como viernes con esa musicota tan sabrosa que suena en Z91.8. Un abadacito para todo ese combate de repartidores que mandaron video, papi. Uy, una cosa de loco, ve.

0: Llegamos a las 11 de la mañana 24, 11:24, seguimos avanzando con esa programación bacanísima del lunes 8 de junio. 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Saluditos muy especial para Doña Luz, para Ana, para Valentina, para Juan José, para Don Henry. Y no sé cómo se llama la cajera, se me olvidó el nombre. Y la otra niña también que trabaja con Valentina, se me olvidó el nombre. Pero bueno, yo sé que están escuchando, quizás estén escuchando o quizás no. Pero bueno, ahí les mando su mensajito, su saludito. Porque la otra vez que, que usted no me saluda, que ya no sé. Claro que sí, la estoy saludando. Buenos días, buenos días. Oye, ahorita en punto de las 12 está por acá nuestro compañero Jorge Valencia con toda esa salsa sabrosa, salsa rosa. Así que pendientes, pendientes, porque ya en un ratico, en media horita, solo mermelada. Y con esta invitación súper especial es porque este fin de semana nos vamos de salsa rosa para en volumen 4. Uy, mejor dicho, eso va a estar una cosa impresionante, ¿eh? Me está saliendo ese español, ¿eh? Pero con mucho acento ayuno. Dios mío bendito, salsa rosa este fin de semana. Oiga, saludos, ahí estará para Alejandra, la niña de Valledupar. Listo, oiga, pues hasta le pongo la canción, ¿vale? Hasta le pongo la canción. También para Luz Ángel, la que anda por ahí reportando sintonía, buenos días. Para Jessica Gutiérrez, buenos días. Para toda esa gente chévere, ve las niñas que andan por ahí súper activadísimas. La gente que nos escucha desde diferentes zonas de la capital del Turia, desde diferentes ciudades de España, desde diferentes países de la Unión Europea, desde la gente que se encuentra en Colombia. Hoy es festivo en Colombia. Yo nunca había visto un festivo un 8 de junio, nunca, no. Siempre 14, pero un 8 es como raro, ¿eh? Con razón los parceros, mis amigos, están por ahí, mejor dicho, enrumbadísimos. Una cosa impresionante. Tengo por acá más oyentes. Buenos días, buenos días.
1: Y bueno, buenos días, primo de Radio Sintonía, con la 92.8, emprendiendo el día con la Z. ¿Cómo?
0: Pago mío, primo, ¿no?
1: Saludito para todos los oyentes. Bendecido inicio de semana para todos. Y nada, primo, que estuvimos por ahí celebrando los 50 años. Sí, y gracias, por ahí, gracias. Oche bonita, con un repertorio. La suegrita, el maginón, estuvo el papá de la general, la prima Putricia, estuvo la paisita, estuvo la prima Yurani, la prima Andrea, el primo Puchis con su sobrino, estuvo el Camilín en Lenguilargo, ay, mejor dicho, hasta la guapa Caicedo por ahí.
0: Uy,
1: estuvimos, y el papá que no puede faltar, sí, porque ese no consiente nada con él, hijo mongólico. Bueno, pues nada, el primito, como siempre, desearle un feliz cumpleaños.
0: Gracias, 50, papi.
1: Ay, Jesucristo, mejor dicho, que le hagan partido a torta y el velo. Bueno, la única que le pagó el pelo fue la torta. Pues nada, ay, primo, no. Como siempre, usted sabe que está aquí entre las mías, ¿sí? Entre estas madres celestiales, y sabe que lo aprecio yo, peorra. Pues nada, saludos y bendiciones, mejor dicho. ¿Quién será la que va a cañengar con él? Con ese primo R, Jesucristo, ahí no dura nadie. Hemos dado voces, padre
0: celestial. Por favor. ¿Ya acabó, papi, no? Pero mejor dicho, qué cosa tan impresionante con vos, ¿no? Es una cosa de locos, papi. Llegamos a las 11 de la mañana 28, de verdad. Agradecimientos para la gente de Oye Bonita, para Don Caray, para Alejandra, que de verdad nos atendieron súper bacanísimo ayer. Ayer estaba celebrando mis cumpleaños mejor dicho. Eso faltó fue que me llevaron un peluche. Bueno, el peluche llegó. Llegó la guapa Caicedo, mejor dicho, una cosa pero impresionante. Una cosa de loco, ¿oís? Ay, primito. Pero me dijeron que eso es suyo, papi. Entonces yo, la verdad, yo dejo ahí eso ahí, papi. Vamos a ver. 601-533-732. Por ahí me han pedido una canción de Joe Arroyo, pero esa canción ya había sonado. Pero esta canción también me la solicitaron y yo le pongo esa, ¿vale? A la niña de Valledupar. Estamos sonando la Z91.8, estamos prendiendo.

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2: Llegamos a las 11 de la mañana 42, 11:42, seguimos avanzando en ese maravilloso día, una hora más de buena programación, de buena música. Oiga, está haciendo un palo de calor, papi, un calor pero impresionante. Ok, Borre Valencia, ¿eh? Contámelo pues. Ando un poco como bochorno, ¿no? Ando una cosa de locos, hombre, este calor ya está como qué, como parero, insoportable. Oiga, saludos, ahí será para mi primito, el primillo, ¿no? El viejo primillo, hombre, que ayer andaba todo cotizador. Andaba todo nevecón ayer. Haber dicho una cosa, pero impresionante, ¿oyó? Le dicen hacer. A mi primo le dicen hacer. Porque mantiene con unas neveras, unos nevecones. Una cosa, pero impresionante. Oiga, también saludos cordial y muy, pero muy especial para la gente que nos está amplificando desde Torrente, en el Basilón. El Basilón en Torrente, un abrazo muy especial para Santiago, para todo ese combo chévere, sabroso. Buenos días, buenos días, buenos días. 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Ay, ojalá, llévelo. Oiga, saludos a esa... No, Cristian me tiene pero ofendido, papi. Cristian, igual saludémoslo. La esencia es más importante, papi. Solo para Cristian Grisales, así nomás. Cristian Grisales, buenos días, mijo. ¿Cómo le va? ¿Bien? Ah, bueno, me alegramos. El DJ Cristian Grisales, el DJ de la 57, que anda por ahí súper activadísimo. Ya saben que hasta este fin de semana tiene plazo para que ponga el día. O si no, papi. Adiós, adiós. Adiós, amor. Ay, no. 601-533-732. Tengo por acá más oyentes. A ver, buenos días.
3: Buenos días, buenos días, buenos días, buenos días, buenos días. DJ Ari, papi, buenos días, mijo. Feliz cumpleaños. Otra vez. Un día está atrasado, por ahí le dejé un mensajito en otro WhatsApp, pero nunca lo ve. Manito, papi, para reportarle sintonía. Decirle que feliz cumpleaños, parce, que cumpla muchísimo más, que Dios lo bendiga y que sigo prendidísimo de esa.
2: ¿De esta?
3: Sí, mi amor, de esa. De la Z, a la que te prende. Chao, hasta luego.
2: Esa, mi papacho.
3: Que 50 años no se cumple todos los días. Disfrútelo, mijo, disfrútelo.
2: 50 es. 36 añitos, papi. 36 añitos cumplí ayer. Solo 36, yo estoy jovencito, papi. El más jovencito de la radio soy yo, de verdad que sí. Ok, Cristian Grisales. Me preguntan por allí, oyentes, si ve que pasa con Cristian, ¿no? Que Cristian está de vacaciones, está de baja. Ya creo que vuelve la próxima semana con Guaguancó para el solar. O si no, papi, ya le tenemos el reemplazo. O si no, pregúntele al viejo 440. Ya lo tiene, papi. Si no me pone el día, mi socio, vos a ver. Mentira, un abrazo para mi parcero, para Cristian Grisales, que anda por ahí súper activadísimo, escuchando la Z. Ahorita en punto de las 12, estará para acá Jorge Valencia con toda la salsa rosa, la salsa que te mueve el piso, para invitar a todos los oyentes para la rumba de este fin de semana. Eso va a ser una cosa pero impresionante, ¿oís? Mejor dicho, váyase con su pinta rosadita. Usted, si está soltero, papi, no vaya a llevar ni amiga, no lleve ni... No, papi, eso va a estar una cosa, un pelucherío, pero una cosa, pero impresionante. Es más, Jessy también va tiradísimo, papi. Ok, Jessy, ¿ah? ¿A ti va para el sábado o qué? Papi, dale, sin miedo al éxito. Imagínese si va a ir parero. Imagínese, parero con su nevecón, ¿no? Pero dice una cosa impresionante. A las 11 de la mañana, 47, 11, 47. Hoy vuelve nuestra compañera Gisela Acevedo, la dama de la radio, en punto de las 4 de la tarde con Conexión Z. Así que la programación de hoy lunes va a ser una cosa impresionante. Nos vemos mañana, nos escuchamos en punto de las 9, comprendiendo el día. Aquí llega Camilo Azuquita, vea. Sembrados de placer. ¿Qué es lo que dice por acá mi panita? Preventico. ¡Ay, Didier, papi! ¡Ah, venga, espere, por aquí está!
1: QR, feliz cumpleaños, panita, bendiciones, que la pasen muy bien, que nuestro Padre amado, nuestro Padre celestial, los llene de bendiciones, que se te cumplan tus propósitos, tus anhelos, lo que deseas, si es la voluntad de Dios.
2: Amén, bro. Bien.
1: Felicitaciones, manito.
2: Buena esa, Didier, papi. Regulado,
1: pero Dios lo bendiga, Dios lo bendiga.
2: Amén, todos, panita. Muchas gracias, bro, amén. De verdad, muchas
1: feliz
2: gracias.
1: Cumpleaños.
2: Muchas gracias para usted.
1: A la cena que te prende.
2: Muchas gracias para usted, papi, para todos los oyentes que se tomaron el tiempito para saludarme de feliz cumpleaños, papi. Muchas gracias a ti y a todos los oyentes. Nos escuchamos mañana, ve, prendiendo el día.

0: quiera te lo doy.
1: Ay. 5R, feliz cumpleaños.
0: Gracias, papi.
1: Honor para usted. Gracias por esta profesión tan bonita que nos comparte cada mañana. Y nada, que Dios lo bendiga y feliz cumpleaños, papá.
0: Muchas gracias, bro. Muchas gracias, panita.

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3: R. ¿Qué pasa, hombre? Buenas. Hasta ahora me pude conectar, hermano, pero bueno, desearle feliz cumpleaños también. Que siempre tenga salud y que, bueno, no falte siempre lo necesario. Tranquilidad total. Listo. Un abrazo, pues. ¡Feliz cumpleaños! ¡Aplausos! ¡Chao!

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0: ¿Cómo están? ¿Cómo les va? ¿Cómo se encuentran?
1: El piso.
0: De lunes, ¿sí o qué? De lunes.
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0: Están de lunes. Ajá, me lo imaginaba.
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0: Me lo sospechaba. Que algunos están de lunes.
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0: Y no sé por qué. Porque estar de lunes a veces es síntoma
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0: De decadencia, de pereza.
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0: A veces estar de lunes es estar. Uff. Lunes, no puede ser. No, señor, no, señor, hágame el favor.
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0: Actívese que empezamos con esta salsa rosa. Empezamos a lo grande. Empezamos como siempre,
1: quiso.
0: Con mucha energía, con muy buena vibra. Y es lunes, es el mejor día de la semana.
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0: Hágame el favor.
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0: Necesito que cambie de actitud, cambie el chip.
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0: Cambie ese chip porque hoy es el mejor día de la semana. Así que, ¿te tiene guayao? Pues.
1: Claro.
0: La consecuencia de una gran noche.
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0: O sea, anoche se lo pasó bien. Así que nada, papi, con toda la actitud en la cosa. Un servidor que les habla, Jorge Valencia, el dueño del sentimiento. Empezamos esta salsita rosa. Por ahí teníamos
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0: Amén Carboscán, patrón de amor. Patrón de guerra. El abogado de la salsa. También escuchábamos por ahí a Maelo Ruiz, amiga. Escuchábamos también a la Gunda Merced. Feliz me siento. Así, así, así empezamos esta salsa rosa el día de hoy. Lunes, lunes de recuperar el hogar. Eso sí, de recuperar el matrimonio. Papi, póngase las rodilleras, hágame el favor.
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0: Y si quiere pídale una canción a su mujer, a su esposa, a su querida.
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0: Y recupere esa relación que este fin de semana la dejó usted bien agrietada.
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0: 601-533-732. 601-533-732. En nuestra línea directa para que te comuniques.
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0: Para que gocemos, para que disfrutemos, para que compartamos.
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0: Y de una vez saludando a mis amigos de Lechona del Espinal.
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0: 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Más saluditos para nuestros oyentes que se reportan al 601-533-732. ¿Qué dice Santiago?
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0: Buenas, buenas, buenas tardes, mi pana Jorge Valencia reportándome. Y más que sintonizado con la Z, un saludito y para programar un temita. Ámame de Amín Carboscán, papi, le confirmo. Y le recontra, reconfirmo.
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0: Saludito por ahí para mi panita RDJ. De cumpleaños, oiga, de cumpleaños.
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0: Ya empezó a celebrar desde ayer.
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0: Ay, Dios mío, la semana que le espera. La semanita que le espera a este hombre, por Dios bendito.
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0: 25 años no se cumplen todos los días, ¿no? 25, ¿sí o qué?
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0: Por ahí estuvo también celebrando. Ella no cumplía años, pero ella se pegó a la celebración. Mi compañera Gisela Acevedo.
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0: ¿Mucho guayabo o qué? Cuenten a ver cómo va ese guayabo.
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0: Saludando por ahí también a Isa. A toda su familia. A Fercho. Claro que sí, a todos les mandamos un saludo especial.
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0: Por aquí me dice Johan Muriel. Jorge Valencia con la mejor actitud del lunes, saludando la mejor emisora del mundo. Gracias.
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0: Para ponerte por aquí una recomendación, una versión de la canción
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0: Porque te amo de Nino Segarra y la peruana Angeli Bosa. Esa versión es bonita, es bacana, es chévere. Me gusta. Sí, señor, me dice por aquí que es una versión muy mela de ese tema. La verdad que...
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0: Somos un poco reticentes a que nos cambien las versiones originales, sobre todo de la salsa. Pero esta quedó bien hecha. Esta quedó muy bonita, papi Johan.
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0: Le confirmo.
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0: Es lo que escuchamos a esta hora de la tarde y también escuchamos los audios, las notas de voz que nos escriben nuestros oyentes. A ver qué dice por aquí Álvaro Durán.
3: Buenas tardes. El señor Yayo del Sentimiento, ay, Jorge Valencia. Muy buenas tardes, panita.
0: Contámelo.
3: Saludo para usted, para todos los oyentes de la Z.
0: Igualmente.
3: Panita, si me complaces con un temita ahí de Nino Segarra.
0: Ok.
3: La Fuente. Muchísimas gracias. Sí,
0: ¿oíste,
3: señor?
0: Bien. Ese tema es melo, ¿oís? Ese tema es melo. Y ese tema lo piden poquito, ¿oís? Ese tema es melo, melo, caramelo, papi. Positivo en salsa rosa, salsa, positivo en mermelada, positivo en romantiqueo. Yo le pegó a Rosso.
4: Vaya qué rico.
0: Riquísimo, amigo. A ver qué más me dicen por aquí. Voy a escuchar otra nota de voz. Por ejemplo, la de Juan David. ¿Qué dice Juan David? Buenas tardes.
5: Buenos días, mi J. Jorge Valencia, papi, el dueño del sentimiento. ¿Cómo está, manito? Me alegro, hermano, que esté bien.
0: Excelente, gracias, papi.
5: Aquí repartiendo el paquete, mano, en esta mañana calurosa, pero dándole la cara al día.
0: ¡Epa!
5: Manito, para pedirte un tema bonito ahí, de Grupo Niche. Un día después, como sería.
0: Este tema es bonito, ¿eh?
5: Confirmámelo, reconfirmámelo.
0: Sabroso, papi, yo le confirmo. Es más, yo le digo que eso sí es salsa rosa.
6: Esto sí es salsa rosa, lo demás es ketchup.
0: ¿Cómo iría?
6: Ajá.
0: Nuestro gran amigo Henry, el borojo de la salsa. Ajá, ajá. Más mensajitos, vamos a ver qué más nos escriben por aquí a esta hora de la tarde.
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0: ¿Qué más nos dicen los oyentes? Saludito por ahí para la pequeña Palacio, que está patrullando la ciudad. Como el Faria, patrullando la ciudad. ¿Qué andas haciendo, mi amor? Contámelo.
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0: ¿Qué aliños me vas a traer, ve? Contame una vez.
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0: I love you. Ahora te digo una canción hoy.
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0: Mamacita.
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0: 12:33 minutos. Hoy es lunes también para estar enamorado.
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0: Claro que sí. Como el viejo Mongo que mantiene pero reenamorado, papi. Me dice Mongo por aquí, Dios te bendiga. Cuando pueda, ese tema. Medio miedo a qué. Medio a qué. Orquesta La Resistencia. Sabe cositas, ¿no, papi? Sabe cositas. Buen inicio de semana. Otra vez para otra. También para ti, papi.
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0: Es que soy hombre y estoy haciendo tres cosas a la vez. Y está claro que no es posible.
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0: Los hombres no podemos hacer tres cosas ni dos a la vez. Buen inicio de semana para ti también, papi. Le confirmo, claro que sí. Le confirmo. Una nota de voz más. Un saludito más. Y nos vamos con Melocha.
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0: Así es la cosa, salsita rosa. Tigre, ¿qué pasa? Con la buena tarde.
7: Tigre, con la buena tarde, parcero. ¿Me amas o me dejas de Guayacán Orquesta?
0: Melo.
7: Gracias.
0: Melo, papi, melo. Usted le pega siempre donde es, papi. Melo caramelo.
1: Oye.

0: Aquí es aquí, aquí en la Z91.8 FM, a esta hora de la tarde en Salsa Rosa.
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0: Escuchen esto, el señor Eddie Santiago, oiga, jamás, jamás de los jamases, jamás Eddie Santiago a esta hora de la tarde en Z.
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0: 12:45, está la salsita rosa, la que te mueve el piso. ¡Claro que sí! A través de la Z91.8 FM del dial, a través de la que te prende
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0: En la cosa
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0: Bienvenidos a los que acaban de llegar. ¿Cómo están? ¿Cómo les va? ¿Cómo se encuentran? ¿Cómo me los está tratando la vida?
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0: Aquí vamos programando buenas canciones, buenos éxitos, buena salsita rosa.
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0: esas canciones que ustedes me están ayudando también a programar. O que me están solicitando a través del 601-533-732.
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0: Siempre de gran ayuda, de mucha. Óigame bien, de mucha ayuda todas esas peticiones musicales que ustedes me dan. Muchas veces me sorprenden positivamente. La gran mayoría de veces me sorprenden positivamente. De verdad se los digo que tenemos unos oyentes calidosos, muy, muy calidosos.
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0: Pueden seguir solicitando sus canciones, su salsa rosa favorita. 601-533-732.
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0: Me voy a ir con esas notas de voz que están enviando.
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0: Me voy a ir con esos mensajitos. Antes les voy a brindar
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0: Me voy con oyentes. A ver qué me cuentan.
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0: Los oyentes a esta hora de la tarde.
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0: Nosotros, por supuesto, prendidísimos con la Z. Voy a ver qué dice por aquí nuestro amigo PTR. Buenas tardes.
3: Buena tarde, Jorge Valencia. Excelente programación.
0: Epa.
3: Como siempre, hombre. Un saludo muy especial a todos los radioescuchas de la Z.
0: Sabroso,
3: papi. Un fuerte abrazo.
0: Otro
3: Jorgito, quisiera escuchar un tema, a ver si de pronto hoy me lo manda.
0: A ver.
3: Tema.
0: ¿Cuál sería?
3: Canta Orquesta La Luz.
0: Ok.
3: Él me ama y yo lo amo. Que tenga una excelente tarde. Seguimos pegados de la mejor, la Z, la que nos prende de todo.
0: Ya lo digo, mi papacho. Le confirmo. Y le vuelvo a confirmar porque está La Luz, ¿no? De Japón para el mundo.
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0: La orquesta japonesa, la mítica orquesta japonesa. Oiga, buen tema, papi. Más mensajes. José Wilson, ¿cómo estás? Buenas tardes.
4: George Mermelot. Buenas tardes, people de la CESA. Dios, me podía poner.
0: A ver.
4: Te amo, te extraño.
0: Ok.
4: Muchas gracias y feliz tarde para todos.
0: Listo, mi rey. Perfecto. Aquí ya lo tengo apuntadito. Papi, confirmadísimo. José Wilson, cuente con eso. Jason, buenas tardes.
5: Epa, Jorito Valencia. Una buena tarde, Jorito Valencia.
0: ¿Cómo iría?
5: ¿Cómo vamos?
0: Excelente, papi.
5: ¿Qué voy a hacer sin ti, Paquito Guzmán?
0: Oh, tremendo.
5: Un saludo ahí para Sector 13. ¿Sabe quién es Sector 13?
0: Sector 13, ¿cuál sería ese? Ve, contanos, pero ¿cómo así que él sabe quién es? Contanos.
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0: ¿Qué voy a hacer sin ti de Paquito Guzmán, papi? ustedes ya saben lo que siento, lo que pienso de Paquito Guzmán y su música, ¿no?
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0: Siempre, siempre debe estar presente en una playlist de Salsa Rosa.
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0: Paquito Guzmán debe estar, no, que debe, tiene que estar.
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0: en un Salsa Rosa Party, ahí también tiene que estar Paquito Guzmán. Y a propósito, ya saben, ¿no? Es el sábado. Este próximo sábado. Salsa Rosa Party volumen 4. Es este próximo sábado. Y vamos encaminados a colgar el cartel de lleno total. Así que pilosos, pilosos. Ahí se los dejo. Más mensajes. Vamos con más mensajes. A ver qué me siguen contando los oyentes. A ver qué me expresan a esta hora de la tarde.
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0: Por supuesto, escuchando Salsita Rosa. Un par de mensajes más. A ver, un par de mensajes más. ¿A quién tengo por aquí? Desde la capital de España. Oscar, ¿cómo estás? Buenas tardes.
6: Buenos días.
0: Epa,
6: yo, Jorge.
0: ¿Cómo estamos?
6: Bendecido comienzo de semana. Y
0: igualmente,
6: semana, papá.
0: Igualmente.
6: Que todo salga sobre ruedas esta semana, si Dios quiere. Epa. Oiga, pa, una cancioncita de
0: okay.
6: Pedrito Conga. Te lo estás perdiendo. Muchas gracias. Un saludo.
0: Te lo estás perdiendo, papi. Yo es que me voy apuntando todo, papi, para que no se me pase absolutamente nada. Oiga, el play me gusta mucho. Ese play me gusta muchísimo. Pedro Conga, papi. Le confirmo. Y le vuelvo a confirmar, papi.
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0: De la capital de España. Óigame bien.
7: Vaya, qué rico.
0: Ya lo dijo Milina. ¿Qué dice por aquí, Emanuel? Buenas tardes.
8: Buenas tardes. Caballo, el George.
0: Ay.
8: El 10.
0: Contámelo.
8: El dueño del sentimiento.
0: Ay, sabroso, papi.
8: Caballo, bendiciones.
0: Igualmente.
8: Saludo a la gente de aquí, desde Mislata. Un saludo al colega Jackie Kemel, alias el abuelo. Caballo, hoy es lunes de Gatorade. Y usted ya sabe, ¿no, caballo? De cantaleta durísimo.
0: Vos sabés, recuperar manito, el matrimonio.
8: Ahí, de Pedro Arroyo. Quisiera contarle, me recontraconfirma, manito, el dueño del sentimiento, viejo George, el boss, el 10.
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0: Papi, gracias por la 10. Gracias por la 10, papi. Si hay que llevarla, la voy a llevar con responsabilidad y orgullo, papi. Por supuesto que sí. Lunes de recuperar el hogar, lunes de recuperar el matrimonio, lunes de Salsita Rosa. Así es la cosa, papi. Le confirmo. Salsa Rosa es lo que hay.
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0: Por aquí llega el señor Nino Segarra. Oiga, la fuente.

0: Mira qué bonita canción. Te amo, te extraño. Guayacán Orquesta. La Orquesta Madera de Colombia. Es hora de la tarde en Z.
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0: Como diría nuestro amigo Henry. Ajá. Ajá. Más claro el agua, 1:07. ¿Qué está pasando por las calles de Valencia? ¿Qué está ocurriendo? Saludo para la gente de Castellón. La gente de Castellón está activa. Están melos. La gente de Torrente. ¿Qué están haciendo los de Torrente? Amigo, amigo. Los de Torrente están vacilando sabroso. 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
0: 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Cuando a mí me dice te lo estás perdiendo, suena mucho en la sucursal del cielo, en mi Cali Bella. 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
0: Así es la cosa, papi. Ángel Bonet, por ahí sonaba sabroso. ¿Y qué le parece esta de Paquito Guzmán, ¿eh? ¿Qué voy a hacer sin ti, ¿eh? ¿Qué voy a hacer sin ti, mi amor?
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0: Les cuento que yo creo que esta canción es repetible.
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0: Más que repetible, ¿sí o qué? El señor, el gran Paquito Guzmán. ¿Qué voy a hacer sin ti, mi amor? Dígame, ¿yo qué hago? ¿Qué hago, pues? ¿Cómo dice? ¿Cómo dice?

0: ¿Y qué voy a hacer sin ti, ah?
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0: 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Abrázame, mi amor, abrázame, no me vas a soltar, ¿oís?
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0: 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Oiga, yo no sé si a ustedes les pasa lo mismo, pero yo ahorita mismo me siento como despechado. Siento como si la estuviera perdiendo. Ah, Dios mío bendito.
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0: Paquito Guzmán, te amo. Esto es Salsa Rosa. Lo demás, como dice mi amigo Henry, es quecho en mayonesa.

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0: Lunes de recuperar el hogar.
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Si te vas, no sé qué voy a hacer. Definitivamente es que no sé qué voy a hacer. Dímelo, Diego Guerrero. ¿Vos también estás despechado o qué? Contámelo, contámelo.

este romantiqueo se apodera de nosotros. Estas letras, estas canciones nos llegan al corazón. Esa es la idea, esa es la idea. A través de la 91.8 FM del dial, a través de la Z, la que te prende. Nos gozamos estas canciones, nos gozamos esta música. 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Luego vengo con reporte de sintonía. Luego vengo a saludar por allá a Deiner Giraldo, que comparte nota de voz. Walter también hace lo mismo. Diego Guerrero.

0: mundo activo, papi. Está todo el mundo activo.
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0: Oíste, PTR nos hacía una recomendación muy bacana de la Orquesta La Luz, de Japón para el mundo. Él me ama, yo le amo. Tremendo play.

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0: Señor Pedro Arroyo, a esta hora de la tarde en Z, quisiera contarle.
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0: Quisiera contarle. Salsa Rosa. Y se lo voy a contar. Sí, se lo voy a contar.
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0: Así es.
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0: Luego no me esté diciendo que no se lo conté, que no se lo dije, que no lo invité. Cuando me pille por allá tirando paso. Bueno, yo no puedo tirar mucho paso ahora.
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0: Ahora todavía no. Pero gozar puedo gozar. Y es lo que vamos a hacer. Gozamos también el viernes, gozamos en el Rey Pollo. La pasamos muy rico en la reapertura del Rey Pollo. La verdad, muy contentos. Hicimos Salsa Rosa desde allí.
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0: Nos atendieron de maravilla. Lo pasamos genial.
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0: 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Así es la cosa. 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
0: Esos mensajitos que ustedes me van enviando a través del 601-533-732.
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0: Prendidos, prendidos, prendidos con la Z. A ver qué me dice la gente de los Miamis. Buenas tardes, John.
3: Jorge Valencia, papi, buenos días. ¿Cómo vas, mío?
0: Excelente.
3: Acá John Arboleda de West Palm Beach, en la Florida, para desearte un feliz inicio de semana, mío. Muy lleno de bendiciones.
0: Muchas gracias.
3: Y para pedirte un temita, entretenme de Bobby Valentín.
0: Papi.
3: Gracias, papi, un abrazo.
0: Si te contara que amanecí hoy amanecí con esa canción en la cabeza, pero literal. Esta mañana me levanté, te lo prometo, ¿oís? Esta mañana me levanté y fue como el primer mensaje que me llegó a la cabeza. Entretenme del Bobby Valentín, papi. No, mejor dicho, el recontra reconfirmo.
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0: Entretenme. Y si no me entretiene, mi amor.
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0: Ya sabe lo que hay.
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0: 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Oiga, esa la tengo como canción 5 estrellas para el Salsa Rosa Party de este próximo sábado. Ahí la tengo listica también, ¿oye? Tremendo play, papi. Le confirmo.
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0: Estamos disfrutando de Salsa Rosa. A ver quién más nos envía mensajes. Walter, ¿cómo estás? Buenas tardes.
4: Buenas tardes, Jorgito Valencia. Epa. El guagua romántico. Feliz lunes, feliz inicio de semana.
0: Feliz lunes.
4: Rey, Juanita, ¿puedes colocar, por favor? Ahora me toca a mí de Ray Sepúlveda.
0: De una. Ahora me toca a mí, parce. Yo es que de una, yo me lo voy apuntando todo. ¿Dije, parce?
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0: No recuerdo cuándo fue la última vez que dije esto en radio. Parcero, ya lo dijo.
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0: Ahora me toca a mí, es que es mi hora.
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0: Ray Sepúlveda, le confirmo. El guaguaguá romántico, ¿no? El guaguaguá romántico. Juan David, ¿cómo lo ves? El guaguaguá romántico.
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0: ¿Cuál más? Haceme un favor, Juan David, vos que vos siempre estás ahí activo y atento.
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0: Haceme una listica de todos esos apodos, de todas esas chapas.
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0: ¿Cómo me dice por ahí? George Mermelos. Me encanta. Hacemos una lista, Juan David, pues, y te creo. La cita rosa es lo que hay, más mensajes. Vamos a ver qué más nos cuentan los oyentes a esta hora de la tarde.
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0: Prendidos con la Z. Hoy lunes de recuperar el hogar, lunes de recuperar el matrimonio. ¿Qué dice Diego?
5: Ah, sí, lunes de arreglar el hogar. Epa. Usted mismo lo dijo.
0: Ya lo dijo, papi.
6: Jorge Valencia, muy buenas tardes, papi. ¿Qué más? ¿Bien o qué? Soy Deiner Giraldo acá reportando sintonías de la Florida, acá escuchando el programita.
0: Epa, sabroso.
6: Me puedo hoy colocar el temita Callejón sin salida, Suprema Corte. Muchas gracias, mi hermano. Buena tarde, gracias. Hasta luego.
0: Yo no sé qué está pasando con esta gente hoy, pero yo les voy a contar.
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0: Esa canción la tenía yo en la cabeza, pero ayer.
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0: Bueno, de hecho es que tengo un playlist de Salsa Rosa en Spotify.
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0: Y sonó y dije yo, wow. La canción la tenía yo aquí en este playlist. Suena sabroso. La Suprema Corte. Con el humilde Andrés Biafara. Callejón sin salida, papi, ya lo dijo. Le confirmo. Y recuerde, ¿cuál es la clave?
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0: Así es la clave, oiga. Saludito por ahí para Alaya Valencia. Que te amo, que te quiero, mi amor. Él es Gilberto Santa Rosa, es ahora en la tarde, se supone.

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2: Luna Negra, el señor Rey Ruiz, un clásico ya.
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2: De la salsa romántica, de este romantiqueo que tenemos para ti todos los mediodías, de lunes a viernes. Todos los mediodías.
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2: Romantiqueo, Salsita Rosa. Mermelocha.
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2: Saludito por ahí para Olga Lucía. Olga Lucía, un abrazo especial, un abrazo fuerte. Team Guarapo.
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2: Por supuesto que sí. Con la ayuda de Dios.
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2: El poder del de arriba, el sábado nos vamos a ver. Claro que sí.
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2: Un abrazo, amiga. Cuídate mucho. Más saluditos, más saluditos. Aunque antes de ir con más saludos.
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2: Tengo invitaciones, tengo invitaciones, invitaciones, invitaciones, invitaciones.
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2: A ver si me confirman, hoy están de descanso, ¿sí o no?
1: Están
2: de descanso.
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2: Están de descanso, pero muy activos durante toda la semana. Oiga, ¿cómo se come rico ahí, ve? Se come sabroso en María Mentira Parrillada.
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2: A ese team, a ese grupo, a ese staff.
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2: A ese equipo también seguramente lo voy a ver el sábado. El sábado no spi. Saludito por ahí para DJ Aníbal. Aníbal DJ.
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2: Oiga, por aquí tengo mensajes.
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2: Vamos a ver qué dicen los oyentes. Cuéntamelo todo, Andrés Muñoz. ¿Cómo estamos?
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2: Dímelo, cuñado. Cuéntame, pues.
3: ¿Qué dice, cuñado? Buenas tardes.
2: Epa.
3: Papi aquí reportando sintonía desde el Museo de la Ciencia.
2: Ok.
3: Repartiendo la paletiza y escuchando la mermelodía que pone y le programan al dueño del sentimiento.
2: Ay,
3: ay, no me diga más. Papi, para que me complazca y me confirme un disquito, porfa.
2: Ok.
3: Fondo y Forma de la Suprema. Papi, muchas bendiciones. Ahí nos
2: vemos. Oíste, espérate. ¿Cuál era? Espérate, recordámelo.
3: Para que me complazca y me confirme un disquito, porfa. Fondo y Forma de la Suprema. Papi, muchas bendiciones. Ahí nos vidrios.
2: Papi, nos vidrios. Nospi, ya lo sabe. Confirmadísimo. ¿Qué le pasó a Mongo, papi? ¿Qué le pasó? Tranquilidad. Take it easy, brother. Take it easy. Se me ponen impacientes los oyentes, ¿oíste? Se me ponen impacientes cuando me piden una canción y no se las pongo ipso facto. Se me ponen impacientes. Papi,
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2: Gracias a Dios, mi flaco. Tenemos una audiencia tremenda. Muchísimas solicitudes, muchísimas peticiones. Y la suya, papi, se está procesando. Va a llegar seguro. Como diría Pedro Arroyo, papi. Seguro.
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2: Para la gente que está repartiendo la paletiza, la paquetería,
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2: Los que están en la obra, los que están pegándole a la pintura.
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2: La gente del pintuco, la gente de la electricidad.
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2: Para Mao, un saludo. Oiga,

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1: Una dedicatoria muy bonita. Y yo pienso que si uno dedica esta canción, si uno dedica esta canción, ya papi, ya
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1: ya está al otro lado, ya. Ya eso es más que amor. Eso ya es más que compromiso, más que amor.
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1: Esto es una historia bonita. Oiga, saludos.
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1: De parte de René para su amada Kelly. Están de aniversario.
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1: Están de aniversario el día de hoy. Yo los felicito.
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1: Muchas bendiciones, muchos éxitos en todos esos proyectos y en todos esos emprendimientos. Y que viva el amor. Óigame bien, que viva el amor. Él es Domingo Quiñones. Kelly, te quiero, simplemente te quiero. Domingo Quiñones, a esta hora de la tarde, de parte de tu amor, René. Disfruten mucho y celebren mucho ese gran aniversario.

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0: oiga, cuidado. Cuidado con la tentación. Dani Rivera, a esta hora de la tarde, tentación. Y no solo es repetible, sino que hace parte del concepto de la próxima edición del Salsa Rosa Party Volumen 4. Donde vamos a gozar muchísimo. Y por supuesto, esta canción estará ahí presente. Vamos a cantar todos juntos. ¿Cómo dice?
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0: Cántala.

0: Dímelo, Gigi. Dímelo, Gigi, cuéntamelo todo. Te tengo la de José Alberto el Canario, ¿oís? Te la tengo preparada. Te la tengo preparadísima. Y es que les cuento que este próximo sábado ya es el Salsa Rosa Party Volumen 4. Pura tentación, pura, pero pura, mera tentación. Todo eso será ahí en la calle Campo Amor número 52 en Guarapo, Paf. Vamos a gozar de todo el romantiqueo, de toda la mermelada de esta salsita rosa. Así que si usted no ha armado su parche, ármelo que va a estar bueno. Nos estamos acercando al sold out. No me gusta mucho decir esta palabra, pero vamos a gozar. Lo vamos a pasar rico, lo vamos a pasar sabroso. La gente está muy animada. Yo muy feliz de ello, por supuesto. Muy feliz de ello. Apertura de puertas, 18 horas. Tempranito, nos vamos de tardeo, papi. De tardeo nos vamos, Gigi. Llegue temprano, Gigi, porque de 18 a 20 horas, el licor es al 50%. Ya lo dijo, ¿pa' qué más? ¿Sí o qué? Desde las 18 horas, un servidor quien les habla, Jorge Valencia, el dueño del sentimiento, va a estar ahí acompañándolos también, junto a un DJ bacanísimo que viene desde Alemania también, directamente desde la Casa de la Salsa. Desde Cali, Colombia, viene Marta Isabel también, una DJ espectacular, actriz, bailarina. Ya nos va a poner a gozar y a vibrar con su energía, porque tiene una energía espectacular. Así es la cosa, los de la casa, DJ R, todo el equipo de Guarapo Paz, oiga, un equipo maravilloso. Un team maravilloso, un equipazo. Así que gracias a toda esta energía, la cosa está fluyendo positivamente. Está fluyendo muy, muy positivamente. Así que este próximo sábado. Ya no digo, uy, ¿cómo así? No me dijeron que era este sábado. Se lo estoy diciendo. 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Aquí me dicen con los dientes afilados para el sábado. Ay, qué miedo. Mejor dicho, dice mi mamá que le encanta tu voz. Aquí estoy con ella. Oye, un abrazo muy, muy especial para tu madre. Y gracias por el cariño, por la energía. Por supuesto, que todos los días te escucha. Gracias. ¿Cuál es el nombre de tu mamá, ve? Decímelo. Le tengo la mesa, Gigi, le tengo la mesa preparada. La tengo lista. Yo no sé si yo puedo bailar de todo, pero gozar vamos a gozar, eso te lo aseguro. Así que pilosos, Angie, ya lo saben, Angie ya está lista también, está guardada, está confirmadísima. Próximo sábado, ya lo saben. ¿Qué dice por aquí nuestro amigo Mao? ¿Qué dice nuestro amigo Mao? Vamos a escuchar algunos oyentes, un par de oyentes, y seguimos con Melocha, a ver qué me dice Mao por aquí a través del 601-533-732.
1: Háblamelo, Jorgito, hoy lunes de salsa Tusi.
0: Ay, papi, esa es nueva. Joel Ocaña, de verdad que aquí cada día me salen con una diferente. Joel, ¿cómo estamos?
2: Buena, Jorge Valencia, aquí al pie del cañón escuchando Salsa Rosa. Por favor, el tema que dice: de toditos los amores que he tenido yo en la vida, tú eres la número uno.
0: ¡Epa!
2: Tú eres mi preferida.
0: Oiga eso.
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0: ¿Cómo?
2: 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Buen día para todos.
0: Papi, le confirmo y le vuelvo a confirmar.
3: Esto sí es salsa rosa, lo demás es ketchup. Ajá, ajá.
0: Escúchalo, Gigi. José Alberto el Canario, República Dominicana para el mundo.

0: el amor, José Alberto el Canario. Tremendo play, pura mermelada. Oiga, clasifica. Clasifica para el volumen 4. Saludito por ahí para la señora Dolly. Gracias por su sintonía. Gracias por el cariño. Te mando un abrazo gigante, lleno de energía. Y gracias por escucharme ahí todos los días. Saludito para la señora Dolly, también para la gente de Aquacars. Están activos. Para el viejo Leo y la gente de Aquacars. Están on fire. 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Y nosotros seguimos gozando, poco a poco llegando a la recta final de este programa por el día de hoy. 2:33 minutos. Vamos hasta las 3 hoy. Por aquí me dice, papi, ¿me puede complacer un tema de Luis Enrique? Una historia diferente, me confirma, parcero, soy Mauricio. Papi, le confirmo. Espero que nos dé el tiempo. Eso sí. Pero ahí estamos, firmes. Para Yurani, un abracito también que me dice, qué nervios. El sábado con toda. Ya lo dijo Yurani. Mejor dicho. Para Tefi también. Vamos a escuchar a Tefi a ver qué me cuenta. Y seguimos con Melocha.
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0: 2:34 minutos, Salsa Rosa es lo que hay. Tefi, ¿cómo estás? Contámelo todo.
2: Hola, mi Jorge, Dios te bendiga, buen turno.
0: Igualmente, gracias.
2: No rifa pues, boleta entonces para este sábado. Muchísimas gracias por esa sintonía que todas las tardes nos enamoras con tu salsa rosa.
0: Gracias a ti.
2: Te mando muchos besos y por favor me puedes complacer con una música.
0: ¿Cuál sería?
2: De Tito Vega, el que quieras. Muchas gracias.
0: Ok, perfecto, mejor dicho, ya lo digo. Confirmadísimo, reconfirmado. Oye, gracias por la energía, la verdad que yo soy muy feliz. Soy muy feliz de poder compartir con ustedes todos los días, todos los medios días, estas 3 horas de programación, estas 3 horas de Salsita Rosa. Me hace muy feliz y espero que toda esa energía que ustedes reciben también los haga feliz y que tengan un rato chévere, un rato en el que estén entretenidos mientras trabajan, mientras cocinan, mientras están parchados, que estén haciendo lo que estén haciendo, que estén gozando con esta salsa rosa, ya lo saben, la que te mueve.

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Si usted está enamorado, pero en plan locamente enamorado, si lo suyo ya es serio, esa es la canción, papi. Este es el tema. Repetible,

0: preciosa esta canción.
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0: Tony Vega llega a esta hora de la tarde para compartir este poema hecho canción.
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0: Titulado Esposa.
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0: siempre más.
1: Y siempre.
0: ¡Ay, no! Lunes. Lunes empezamos la semana como siempre, con mucha energía, con muchas ganas. Vibrando alto para todos ustedes a través de la Z 91.8 FM del dial, porque la Z es la que te prende.

0: la recta final por el día de hoy.
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0: Cántela, cántela.
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0: Dedíquela, papi.
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0: Dedicable, 100% dedicable. Así es la cosa. Porque además hoy es el lunes de recuperar el hogar. Lunes de recuperar el matrimonio. Esos son los lunes en Salsa Rosa. Lunes de puro romantiqueo.

0: es hora de despedirnos por el día de hoy. Sí, nos vamos a ir despidiendo. 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Oiga, saludito para María Fernanda, que está escuchando La Zeta, y me envía por aquí un platico con costillita, chicharroncito, una ensalada con aguacate, con cebollita y tomate. Oiga, qué delicia. Yo no he almorzado, eso no se hace. Eso no se hace, yo no he almorzado.
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0: Aunque tengo un menú también espectacular, gracias a mi hija Ariane Valentina Valencia. Oiga, vea, que está de chef. Cuéntemelo, chiqui. Ajá. Está gozando. Esa es la actitud,
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0: Familia, me despido de todos ustedes.
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0: Es la hora del ácido. Ha sido un verdadero placer compartir con todos este espacio, esta Salsa Rosa. Los dejo con la mejor programación de la Z91.8 FM. Ya saben, vibrando alto, los quiero vibrando alto.
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0: Motivados, persiguiendo sus sueños.
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0: Solo me queda decirles que mañana más y mejor, porque sí se puede. Un servidor que les habla, el dueño del sentimiento, Jorge Valencia. También que se les quiere de gratis y que Dios los bendiga.
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0: Cerramos bloque de éxito con una mermelada.
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0: Esa es la clave y él es el señor Mario Ortiz. Adivina, oiga, adivina quién te ama. Nos escuchamos mañana. Bendiciones.

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1: Sí, señores, con la igual. A ver, un momentito, señor productor. A ver, hágame el favor y me acomoda aquí el micro. Ahora sí, creo que sí. Ahora sí, sí, señor. Muy buenas tardes, muy buenas tardes. Estamos en este inicio de semana, en este lunes espectacular. Pasaba la voz espectacular de la Chocohorta, redondo y cuadrado, sí, señor, con su huracán de pasión, acompañado de la orquesta Gunda Merced. A las 6 de la tarde, 26 minutos, le saluda nuevamente por aquí Gisela Acevedo, la dama de la radio, sí, señor.
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1: Reincorporándome nuevamente a las labores, sí, señor, estaba un poquito perdida, pero no era por gusto. De verdad que tenía un poquito de quebrantos de salud, pero ya nuevamente estamos aquí bien, súper activados. Hay peligro de que me salve. Ya no van a tomar tintico a mi nombre. Así que, por supuesto, contenta, feliz, porque el principal tesoro que tenemos después de la vida y de tener a Dios a nuestro lado es la salud.
2: Sí, señor.
1: Así que de verdad me encuentro muy contenta nuevamente por aquí departiendo, compartiendo con todos ustedes a través de la 91.8 del FM, la Z, la que te prende.
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1: Inicio de semana, yo digo que los lunes son para ser feliz, son para nuevamente retomar todo aquello que tenemos por ahí guardadito, todo aquello que tenemos en mente, pero que no lo hemos puesto todavía en marcha. Así que los invito para que este lunes reflexionemos. Eso es como lanzarse en un columpio, escuchen. Usted se lanza en un columpio y cuando va alto, si usted siente como un vacío en la barriguita, como unas cosquillitas, como un temor, así mismo es la vida. Usted va a sentir ese vacío, esa cosquillita cuando sale de su zona de confort. Pero luego usted cuando vuelve a bajar y toca el piso con los pies, usted sabe que está bien, que todo va bien. Así que es mejor mirar atrás y decir, lo hice, lo intenté, quien quita que le vaya bien. Lo peor que puede pasar es que no, hombre, vuelve y empieza, qué hijo de madres. Pero lo más triste es vivir solamente viendo pasar el tiempo y no hacer nada de lo que a uno le gusta. Trabajo, casa, casa, trabajo, problemas y más y nada que usted disfruta. Llega la platica, eso la platica se va en un momentico, paga la deuda, el arriendo y ¿qué fue de usted? No fue feliz. Así que yo le invito para que en este lunes seamos felices. Por supuesto, conectados 24/7 con la mejor, con la 91.8, que te pone a gozar, a vibrar, que te alegra el día con la mejor salsa, la mejor programación. Que además nos conecta con nuestra tierra, nos hace sentir que no estamos como tan solitos, como tan lejos, porque con esta música, con este sabor y con todos nuestros locutores, nos encargamos de hacerte sentir. Estamos así, en parte de la tierrita, porque, oiga, una cosa loca, Valencia dicen que es Cali con playa.
2: Sí, señor.
1: Es que donde uno va a escuchar ese acento, uno no se preocupa. Yo cuando llegué acá, yo decía, uy, Dios mío, ¿y ahora qué? ¿A quién le pregunto? Y uno le preguntaba algo en español y uno ni le entendía porque hablan rapidísimo. Era como si me estuvieran hablando en inglés. Oiga, pero al ratico volteé a mirar al lado y un caleño. Al otro lado, un paisa. Después, oiga, eso se escucha el acento caleño, el acento colombiano en todas sus diferentes también regiones, por todos lados. Así que yo siento que Valencia es como nuestra segunda casa. Así que querámosla, vamos a hacer todo bien para que dejemos súper en alto el nombre de nuestro país, de nuestra patria. Hacer de los buenos, oiga, una cosa loca. Así que esa es la invitación en este lunes, hombre, sin más ni más, los invito para que se conecten, para que hagan su reporte de sintonía, para que me digan si me extrañaron, hombre, a través del WhatsApp, 601-533-732, porque nuevamente le llegó el sabor a las tardes de Conexión Z, Gisela Acevedo, la dama de la radio, te acompaña.
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2: Sí, señor.
1: 431, te lo recuerdo, 601-533-732. Saludando para aquí a Joel Ocaña, que por aquí también ya está al pie del cañón. Y saludando también a Santiago Velasco. Me dice, buenas tardes, mi dama de la radio, activo siempre desde tempranito. Saludo para todos y qué rico nuevamente tenerla por acá. Gracias, mi amor. ¿Qué nos pasó de Son de Cali? Hágale, pues. Sí, señor, Javier Vázquez y Willy García. El dúo dinámico, son una explosión con Son de Cali. Igual como sea, juntos, separados, una cosa loca, artistas de Cali para el mundo. Señor productor, me hace el favor y me lo activa porque lo quiero escuchar de primerito por aquí en esta Conexión Z. Y como los oyentes son los que mandan, pues yo se lo tengo aquí mismo, vea, de una, así, ahí va. No, pero ese no es, no, señor productor, hombre, por favor, a ver si lo tenemos por aquí, a ver. Yo creo que ese sí es. Ahora sí, sí señor, son de Cali para el mundo, transmitiendo para la 91.8. Te acompaña hasta ahora la dama de la radio,
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1: Ay, ¿qué nos pasó, mi amor? Yo creo que nos dio fue mucho calor que está haciendo.

0: Ay, se me fue el gallo, Dios mío bendito. Agárrelo,
1: agárrelo. 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
0: De Son de Cali, que pasaba por aquí con Javier Vázquez. Tenemos algo aquí por aquí en algo como bachata salsita, porque es lunes de ser felices. Oiga, eso suena bacanísimo. Escuche, Romeo en salsa.
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Oye, okay, como es lunes aletoso, lunes de ser feliz, lunes de bailar, por aquí les traigo esta musiquita así tan bacana. Llega Dial G, volveré, sí señor, y volví. Claro.

0: Les dije que volvía y volví, sí señor.
1: Sí señor.
0: 4 de la tarde, 44 minutos, pasándola espectacular en este lunes inicio de semana. Conexión Z.
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0: Sí señor, volví, siempre estuve aquí. No es una resurrección, el combo del ayer. Cántalo, Valencia.

0: combo de la Z, sí, señor. Es una historia verídica.
1: Es una historia verídica.
0: Yo no estaba muerta,
1: no
0: nada. ¿Ok?
1: ¿Ok?
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0: Ay, esta es una historia verídica. Yo no estaba muerta, no, señor. Aquí estoy nuevamente dando lora en las tardes de Conexión Z a través de la 91.8 del FM. Y también de nuestro enlace www.lazfmradio.es. Ya prácticamente dándole la bienvenida a todo lo que es el verano. Este fin de semana se abrieron nuevamente los polideportivos, así que si usted tiene uno cerquita, aproveche que todavía está el agua limpia. Después Yajo tiene de todo. Yo como buena caleña, me fui con mis niños el fin de semana, el sábado 6, al de Benicalap, que es el que me queda más cerca. Y disfrutamos, oiga, qué bonito quedó, de verdad que sí. Eso hay que aplaudirlo acá, que la inversión, hombre, como en todos lados los políticos, yo creo que también se ruchean su tajadita, pero de verdad que la inversión se ve. Se invierten en las calles, se invierten en los polideportivos, se invierten en la educación, se invierten en todo, así que de verdad que en eso hay que reconocerles y felicitarles. Y ese polideportivo quedó pero melo caramelo. Quedó muy bacano, así que los invito para que se vayan en plan familiar. Ya casi los chiquillos salen a vacaciones. Toboganes, tienen... Bueno, la piscina de los chiquis, la piscina de los grandes, sus kioscos con todas sus ventas, mejor dicho, delicioso. Así que hoy lunes estamos súper activados después de haber pasado un fin de semana en familia. 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
1: Sí, señor.
0: Y ahí estuvimos todo el staff, bueno, parte del staff de la Z, los que pudieron asistir, acompañando a nuestro director, amigo y gran compañero RDJ en su cumpleaños. Felicidades nuevamente para RDJ, que lo siga cumpliendo muy feliz, que le soplen esa vela y que por fin pueda partir una buena torta, hermano. 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Porque todas las muchachas andan en bikini, ustedes todos tapados y nosotras también queremos caldito de ojo, ¿cierto, Marino?
1: Sí, señor.
0: ¿Cierto, tía?
3: Ah, bueno, mijo, siquiera, pues, siquiera.
0: Váyanse bien sexy los hombres con su camisita así transparente, como anda el príncipe Bran Agudelo, así, con su camisita tejida, que eso se le ven ya todas a chocolatina. Antes la tenía derretida, ahorita la tienen cuadrito, vea. Para que vea que querer es poder, está todo papi chulo. Nuestro Ciba, el príncipe Bran Agudelo. 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
0: 601-533-7332 es el WhatsApp más rumbero para que usted me reporte su sintonía. Saludito para Edwin Jiménez, el negro grande de Manises que hasta ahora se reporta y tiene un beso, papi, vea. Ay, ay. Él al pie del cañón y por aquí también le damos la bienvenida a quien no nos puede faltar desde West Palm Beach. Nuestros oyentes a esta hora, Johncito, papi, buenas tardes, ¿cómo le he extrañado esa voz?
4: Peluche, antes que mamacita.
0: Bien,
4: bien. ¿Bien o qué?
0: Súper, corazón.
4: Acá John Arboleda de West Palm Beach en la Florida, es para darte un saludo, para bienvenida de vuelta.
0: Gracias, mi
4: Espero
0: amor.
4: Que te encuentres bien, que estés totalmente recuperada.
0: Sí,
4: y para
0: que
4: un temita. Gavetas de la Andén de Cuba.
0: ¿La qué? Ah,
4: gavetas. Gracias, mami, buena tarde y cuídate mucho.
0: Gracias, mi amor. Igualmente para ti. Cuídate mucho, hombre. Peluche, cositas ricas, ahora pollo. Y como estamos el lunes de pasarla rico, el lunes de pasarla bien. Y yo no sé, pero yo hoy me vine así como toda contentosa, toda letosa.

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0: 5:01 p.m. Ahorita nos ponemos un poco románticos por cuenta de la Danden de Cuba con este tema solicitado por Johncito. Gózatelo. Súbele todo el volumen en West Palm Beach.

0: clásico del andén de Cuba. Oiga, yo me acuerdo cuando bailaba eso por allá en los años dorados, una cosa loca donde los gordos Toby, si usted se acuerda, mejor dicho, me lo escribe por aquí por el WhatsApp. Me lo cobaba, me hacía hasta el ascensor. Vamos a una breve pausa comercial, pero no te muevas porque lo mejor está por venir en Conexión C.
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1: Llegamos a las 5 de la tarde, 25 minutos de las tardes más bacanas, las de Conexión Z. Por aquí llega el Bobby Valentín. Oiga, justo ahora que yo no quería nada, que estaba en pleno celibato y aparece usted, mi amor, ¿eh? Con todo eso que tiene ahí, Dios mío bendito, líbrame, Señor.

0: Un saludo para Farid, que reporta por aquí su sintonía a través del WhatsApp 601-533-732. Así lo puedes hacer vos y pedirme la canción que te pone a vibrar en esta tarde, como el que me pidió este tremendo tema, vea.
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0: Sí, señor, la orquesta de Willy Rosario. En el micrófono cantando Gilberto Santa Rosa, el caballero de la salsa. Ese tema que se llama La Mitad. Y es porque ya no existe ni la mitad de lo que había, ¿cierto, Marina?
2: Sí, señor.
0: Mejor dicho, es que ni cenizas para barrer. 529, seguimos gozando con la dama de la radio. Las tardes más bacanas, Conexión Z, qué rico.

0: ya no te puedo dar más. Es que ni siquiera la mitad. Porque vea, ya bailas, bailander conmigo, ¿cierto que sí, Marino?
1: Sí, señor.
0: No lo digo yo, lo dice el caballero de la salsa, Gilberto Santa Rosa, con la orquesta de Willy Rosario. 5:35 PM.
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0: Con 25 grados centígrados en este inicio de semana, estamos súper felices nuevamente por aquí, reincorporándonos a las labores.
3: Ah, bueno, mijo, siquiera, pues, siquiera, pues.
0: Pero mira, tan fastimocos a ti, a ver. Ninguna buena, mijo, siquiera, usted viera. Aquí estamos, pero súper activados desde la cabina de cristal de los estudios de la Z, transmitiendo desde la capital del Turia y para todo el mundo a través de nuestro enlace www.lazfmradio.es. Así que saludito para todos los que están conectados a esta hora desde las diferentes ciudades, países, corregimientos, desde cualquier parte del mundo, desde cualquier planeta, porque nos escuchan hasta en Marte. Una cosa loca, ¿oís? La Z está pegadísima. Yo por donde voy escucho la Z, es impresionante. Pero ¿sabes por qué? Porque es que aquí en Cali hay una mano de caleños, de bayunos, una cantidad de gente que le encanta la salsa. Oiga, tanto, tanto que estamos contagiando también al pueblo español. 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Oiga, a propósito, el pub que está de moda en Alacuas y en todos sus alrededores, que también es patrocinador oficial de la Z y de Conexión Z. Estuve ahí en Alacuas, Avenida Miguel Hernández número 27. Le cuento que iba mucho español también y contagiados con toda esa energía, con toda esa alegría, con todo ese ritmo salsero de nosotros los latinos, y se la gozan, de verdad que sí, es impresionante. Así que sigamos con esa buena vibra contagiando al mundo con toda esa alegría que nos caracteriza a nosotros los latinos.

Sigo invitándolos a través del WhatsApp 601-533-732 para que sigan interactuando conmigo en esa tarde de Conexión Z, tardecita de buena salsa. 601-533-732.

0: ¿A quién tenemos por aquí hasta ahora en nuestro WhatsApp? Oiga, tenemos 25 grados centígrados bajo sombra, pero tenemos, como no sé, yo creo que ya vamos llegando unos 40 afuera. Impresionante el calor que está haciendo. Oiga, pero qué rico. Para irse para los diferentes ríos, para las diferentes piscinas. Y tenemos reporte de sintonía. Bueno, ya saludamos por aquí a Farid. Espero que se haya gozado, mi amor, su tema musical, que le haya subido todo el volumen. Y ahora saludamos por aquí a John Ortega, que también se incorpora a la audiencia de Conexión Z en esta tarde. ¿Dónde estaba, mi amor? Estaba enfermita, pero ya hay peligro de que me salve, ¿no?
1: Vamos a vivir la vida.
0: Oiga, que cambie de brujo porque no sirvió o no sirvió. Cualquiera entre la espada y la pared, vale, peluche. Está romanticongo hoy, ¿no, mi amor? Una cosa loca, estos muchachos. Todos mis repartidores, mis repartidoras preciosas, las quiero, hombre, hasta ahora reportándose a través del WhatsApp 601-533-732. Que me diga si me pensaron, si me extrañaron, hombre. Ingarato. 5 de la tarde, 39 minutos. Vámonos con buena musiquita. A ver, espere, yo miro a ver si hay alguien por aquí más. Están como todos tímidos, yo creo que ya habían perdido la costumbre. Dijeron, no, esta muchacha ya no vuelve. Esta muchacha de vuelta a Colombia. No, mi amor, no es una resurrección. Siempre estuvimos aquí. Siempre estuvimos aquí detrás de micrófonos, también trabajando un poquito en las diferentes transmisiones. Así que, hombre, siempre al pie del cañón con la mejor, la 91.8. Los invito para que me sigan en mi Instagram como La Dama de la Radio. Así, así todo seguidito, La Dama de la Radio. Le pone guión bajo a antes de la palabra radio, La Dama de la Radio. Y así me puede encontrar, seguir, le da el botoncito seguir, no solo para que chismosee, también le sigue. Y podemos también interactuar, hombre, a hervirles. Vámonos con buena melodía, porque estamos en lunes de ser felices, lunes de pasarla rico. Y yo traigo hasta ahora al niño mimado de Puerto Rico, al niño de Trastalleres, Andy Montañez. Esto que dice, papi, cositas ricas, ahora pollo. Peluche, pollito con tenis. Te voy a enseñar, mi amor. Ay, ay, ay, qué ricos.

0: voy a enseñar, decía Andy Montañez. Oiga, qué bonitas esas canciones, que esas letras tan bonitas que hacían. Serás mi novia, mi amante y mujer, me dice eso y vea, yo me caso.
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0: Radio te complace en las tardes de Conexión Z. Llegamos a las 5:45. Llega por aquí Nino Segarra, tremendo artista. Es un artista Z también. Entre la espada y la pared, así me encuentro, mi amor. Vea, no, mejor dicho, así me encontraba anoche.

0: los códigos ya no existen. Eso era antes. Ahora ya no respetan nada ni nadie. Bueno, yo sí, ojo con eso.
1: Sí, señor.
0: Que le mientan a uno otra cosa, pero no, a mí no me gusta. No hagas a nadie lo que no te gustaría que te hicieran, ¿cierto, Marino?
1: Sí, señor.
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0: Ay, Dios mío, se me vino con toda esta retajila y todo, ¿eh? 5:50 p.m. Esta es la versión original de Larry Harlow.
4: ¡Anda!
0: Con su canción Soy Sensacional. Es que aquí vinimos también a aprender un poquito de salsa. ¿Quién dijo que solamente con salsa lo loco, no, señor?
4: Oye, está un poquito.
0: La película, ahorita me dice, requite esa película.
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0: 5:51 p.m. Voy a aprovechar para invitarlos para Tasmania esta tarde, para que se vayan a comer una salchipapa bien rica. 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

0: momento estamos en la 91.8, la que te trae la mejor programación. Venga, vamos a una breve pausa comercial y ya vengo con todo ese reporte de sintonía a través del WhatsApp. 601-533-732.
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6: Oiga, ¿qué tal? Esto como viejotequita, como tropicalito para invitarlos a la viejoseta que vamos a tener este 14, domingo 14, en Guarapo Pop. Musiquita como esta que nos encanta a nosotros los colombianos, la podrás disfrutar. Los Rodríguez, el conjunto clásico. Sube el volumen, estamos en Conexión Z. Oiga.

0: Oiga, qué pena me dio cuando los Rodríguez se fueron. Así como les ha tocado salir a muchos del país, de pronto como pidiendo asilo. Esta canción me acuerda de mi abuelito porque él fue tristemente desplazado del Patí a Cauca. Mi papito era negrito, negrito, negrito, por eso esta melanina que yo tengo. Pero era negrito campesino del Patí del Cauca. Y muy tristemente también fue desplazado por todos los movimientos armados que existen en este momento, que crean tanto conflicto en nuestra bella Colombia. Así que aprovecho con esta canción para hacerles una invitación muy especial para que en esta segunda vuelta todos votemos a conciencia. Yo tengo mi candidato predilecto, pero pues también tengo que ser neutral como transmisora de medios de comunicación. Solamente les digo, no peleen tampoco por eso, de verdad que al otro día nos tocará trabajar a todos y todo el mundo agarrado como por los partidos de fútbol, no, así no es. La invitación es para que todos votemos a conciencia, para que Dios quiera, hombre, y primero que todo poner en las manos de Dios nuestro país, para que no siga pasando todos estos horribles hechos que pasan, que otra vez bombas, que matando candidatos, todas esas cosas tan feas, tantos desplazados, tanta gente que nos toca salir del país por la inseguridad que se está viviendo en este momento en Colombia. Así que primero Dios y segundo, votemos a conciencia, de verdad que sí, para que esto no siga ocurriendo en nuestra bella Colombia.
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0: 6 de la tarde, 10 minutos, vámonos con esta siguiente canción y nos vamos con reporte de sintonía a través del WhatsApp.
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0: Ay, ahorita voy a suspirar por cuenta de los Titanes, sí señor, por retenerte. ¿Qué no daría yo, mi amor, porque no hubieran pasado todas esas cosas tan feas que pasaron, que nos alejaron? Ay, mi amor, ¿qué no daría yo a las 6 de la tarde, 11 minutos? Solamente éxito se trae la dama de la radio. Cántalo porque yo sé que te la sabes. Súbele el volumen, estamos

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0: Y es que muchos van conduciendo su coche, otros están pegándole al oficio, otros están pegándole a los aliños, unos para salir a su trabajo y otros porque llegan apenas de trabajar. Pero lo más bacano es que estamos todos unidos a una con la 91.8 a ritmo de salsa, porque la Z te trae solo salsa, cero reggaetón, pura salsita.
2: ¡Sí, señor!
0: A las 6 de la tarde, 16 minutos, los quiero invitar porque ya llega... 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
3: ¡Qué rico!
0: Ay, Dios mío, vámonos con reporte de sintonía, porque nuestros oyentes están aquí activados a ritmo de Conexión Z. Y vamos a ver, señor productor, hágame el favor y me le baja la pista, porque ellos están acostumbrados así a llegar tardecito, yo no sé por qué. Bueno, hoy no los culpo porque yo sé que habían perdido ya el hilito de Conexión Z, usted ya, no, ya murió, falleció, está tomando café, quién sabe, pero no. Estamos al pie del cañón y por aquí tenemos al indio. El indio bachatero, vea, que ya no es el indio bachatero, sino el indio salsero. Y me saluda, me dice, buenas tardes, hermosa, pues buenas tardes, mi amor, y le mando su besito. El indio bachatero, el indio salsero, el del grupo de los Pichacortas, ¿sí, señor? Oiga, lo tuvimos por ahí saludándonos en todo lo que fue el aniversario de Shopping Center. Un abrazo muy grande para ti, corazón.

0: Farid, hombre, con mucho gusto. Tenemos por acá a nuestro compañero Alvarito Durán, la rodilla que pincha, alias el nenuco de la salsa, que ya está por aquí conectado. Decímelo, contámelo.
1: Muy buenas tardes, agonía, una voz, Acevedo.
0: ¿Qué pasa, menor?
1: Señorita, un saludo para usted, para la oyentiza de la Z Torre Partidores, que ya están culminando la jornada laboral.
0: Oiga, sí, repartidores. Sí,
1: me tiran temita ahí, por favor. ¿Cuál? Los diferentes de Manito Johnson. Muchísimas gracias.
2: Sí, señor.
0: Los diferentes, porque no he estado yo, los diferentes aquí me perdí. Mentira, corazón, ya se lo busco. Si no lo tengo, lo descargamos. ¡Qué hijo de madre! Para eso estamos. Tenemos a Monty también. Saludos para todos los repartidores que ya no se reportan. No se reportan sino con R. Ve, machichipatos, ni porque yo les cobrara el audio. 6:20 p.m. Tenemos a Monty también. Me dice, hola, bombón. Dios me la bendiga. Feliz inicio de semana. Quiere el tema, el que no sufre, no vive. Vale, mi amor, vamos a buscarlo. Besito para ti, corazón. A las 6:20 p.m. Ahora vamos con más reporte. Tenemos a Hugo Montero. Monterrosa, señor, señor. Vea, hombre. Lea bien, niña. Dice, señorita Giselle, la voz más sexual, no sensual, papi. María, tranquilito, tranquilito. Reportándose desde Puebla, México. Cómo me encanta, de verdad que sí. Quiere la canción María Teresa y Danilo. Suena rico, sí, señor. En las horas de Conexión Z. Esa es la canción de ese chico que, ay, Dios mío bendito, que me olvidó, bien calambrado. Sí, del señor que no tenía, la señora que lo había engañado y que la hija no era del mismo. Ay, deja, si usted sabe, hombre, cuál era. 6:21 p.m, gracias, un beso hasta Puebla, México. Yo que no es mentira, nos escuchan a través de nuestro enlace desde cualquier lugar del mundo. Mi bomboncito de chocolate, mi chocorramito, ay, ¿dónde salió el chocorramito?
3: Buenas tardes, bomboncito de miel aquí, reportando Hola. Sintonía.
0: Hola, Logan.
3: Saludarla, que tenga una linda semana, aquí con Logan.
0: Hola, Logan.
4: Hola,
0: mi amor.
3: Yo quiero una canción y Logan quiere otra.
0: A ver.
3: Yo quiero Noche como Boca de Lobo. ¿Y Ajá. tú?
4: Samson Pantalla.
0: Uy, tan lindo.
3: Ahí estamos. Gracias, bomboncito de miel, cosita rica, sabor a pollo.
0: Ay, ¿qué? Dios mío, bendito. Bueno. Qué cosa más hermosa. Un besito muy grande para ella, Logan, vea. Cómo ha soltado esa lengua, ya no le da pena. En esos días lo voy a invitar al estudio de la Z para que me venga a acompañar. Oye, mi amor. Qué lindo, los niños que también son salseros. Imagínese, pidiendo Sansón Batalla. Lo veo bien a igual, Teresa, la herencia que hay que dejarle, la herencia de nuestras raíces. Saludamos también a José Carlos, que hasta ahora reporta sintonía. Un beso muy grande para ti, José Carlos. Y cómo no, para terminar esa tanda de reporte, me voy con la princesa, la sin igual y siempre igual.
5: Muy buenas tardes, mi niña Giselle. Aquí, escuchando esa voz que cautiva y provoca a todos sus oyentes, sí, cada día en la tarde. Y con este día espectacular, más todavía.
0: Ay, ay, ay.
5: Mi niña Giselle, ay, qué rico. Daría yo por detenerte, papi.
0: Ay, ay, ay, ay, mi negra hermosa. Mientras Dainer nos acaba de enviar su audio, le enviamos un saludo muy grande hasta la Florida, que siempre están ahí súper sintonizados. Y nos vamos con musiquita, vea, los niños mandan. Saludo para el Pupi, el chico de moda que está por allí, por las calles de Valencia. Un besote muy grande para el Pupi, cosita linda, hombre. Llega el sabor de Nacho Sanabria y su Sansón Batalla. ¡Báilalo, Logan!

0: 32 minutos. Ahorita nos vamos con la orquesta La Sonora Ponceña, la más sureña, y su Noche como Boca de Lobos. Noche como Boca de Lobos. Es momento de ser felices porque es lunes de inicio de semana y te acompaña.
1: Quisiera

0: Ah, caramba.
1: Pasaba la Sonora Ponceña, la más sureña. Concierto inolvidable que tuvimos aquí en Valencia con tremendos caballos de la salsa. ¿Cierto que sí, Alvarito Durán?
2: Sí, señor.
1: 6 de la tarde, 38 minutos. Seguimos en las tardes más bacanas, las de Conexión Z. Me acompaña la voz más sensual del FM.
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1: El panameño Rubén Blades, sí señor. Con Willy Colón, el maestro.
4: El indio trabaja en las plantaciones.
1: Plantación adentro, sonando a las 6 de la tarde, 39 minutos. Es lunes de ser feliz, lunes de Conexión Z, lunes de bailar. Oiga.

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0: la recta final de Conexión Z con todos nuestros oyentes que se comunican a través del WhatsApp. Llegaron un poquito tarde, pero yo les entiendo y se las perdono hoy porque sé que ya habían perdido el hilito. Pensaban que no iba a volver, pero aquí estoy, mi amor. 601-533-7732 es el WhatsApp donde se comunica y quiero seguirlo saludando. Deiner desde la Florida a esta hora nos saluda y vamos a ver, señor productor, me le baja la pista, por favor, porque quiero escuchar a Deiner. ¿Qué dice, mi amor?
1: Hola, Giselle, muy buenas tardes. Soy Deiner Giraldo acá reportando sintonías de la Florida, amor. Extrañándote mucho, ¿por qué tan perdida?
0: Estaba enfermita, mi amor.
1: Amor, te deseo una buena tarde y por favor me pone el temita Doble Vida, Willy González. Muchas gracias, hasta luego.
0: Hasta luego, bebé.
2: A golpe de salsa.
0: Sí, señor, oyente Z, que se comunican desde el otro lado del charco, vea, impresionante, un besote para Deiner. Saludo para Julián también, que hasta ahora nos manda por aquí su videito desde las calles.
3: Batalla,
0: de
3: la batalla, dulce batalla, batalla, batalla.
0: Usted es de los míos, papi, es de los míos. Yo sé que les gusta la salsa durita, la salsa de golpe. Y próximamente les tendré una sorpresa porque me voy a tirar un evento de pura salsita así. Para que me acompañen todos mis salseros de Conexión Z, me apoyen. Ya les diré dónde y qué día, porque vamos a estar gozando este verano con buena salsita. Saludamos a Miguel, ¿qué se dice, mi amor?
4: Hola, buenas tardes, Gisela Acevedo, la dama de la radio.
0: Hola, Miguel.
4: Un saludo muy especial, mi reina, me alegra escucharte.
0: Gracias,
4: mi amor. Y un saludo también para toda, obviamente para toda tu bella audiencia.
0: Claro que sí.
4: Ah, mi amor, para pedirte una cancioncita.
0: ¿Cuál, mi amor?
4: El Chan Chan, esa que siempre pido, mi amor. Yo siempre repito lo mismo, mi amor. Y nada, mami, bien por el discursito ese del mestizaje, mami. Estaba diciendo usted sus orígenes, su abuelo. Qué chévere, sí, mami, qué chévere. Sí, ese, el Valle del Patía, me pareció escuchar.
0: Sí,
4: hay una canción de los de Mulaló, se llama No Es Mi Problema, que sale el Valle del Patía. Qué bacano,
0: sí,
4: qué bacano.
0: Sí,
4: esa melanina, esa gente, esa alegría, qué cosa tan bonita.
0: Así
4: nada,
0: es,
4: mi amor, que viva nuestra bella tierra y el mestizaje. Todos tenemos sangre africana, sangre indígena y sangre
5: sí,
4: europea.
5: Señor.
4: Eso es una mezcla, que viva el mestizaje. Un abrazo.
0: Así es, somos criollitos. Pero de los buenos, porque dicen que los perros criollitos son los de mejores sentimientos, pues nosotros también tenemos puro sabor. Buen sentimiento, buena música y buena vibra. Un besote para Miguel. Ya esta nos vamos con buena música solicitada a través de nuestro WhatsApp, Chan Chan. Vamos a buscarlo por aquí. Mientras tanto, a las 6 de la tarde, 46 minutos, nos vamos por aquí con algo de Willy González que nos piden nuestros oyentes. A ver, hágame el favor, señor productor. Ahora sí, por aquí lo tenemos, vea. Doble Vida sonando para todos ustedes en Conexión Z a las 6 de la tarde, 47 minutos, recta final de Conexión Z con la dama de la radio.
5: ¡Sí, señor!
0: Para todos aquellos que viven doble vida sin vergüenza. ¡Morrongo! ¡Feliz día al morrongo!

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2: Hey, con esta canción me despido de todos ustedes. Muchas gracias por haber dejado entrar nuevamente a todos sus hogares. Por haberme escuchado en esta tarde de lunes, inicio de semana. Recuerden, los lunes son para ser feliz. Ningún lunes de recuperar el hogar, no señor. Lunes de ser felices. Si se hace las cosas bien, no tiene por qué recuperar ningún hogar. Haga las cosas bien. Recuerde que el karma y la ley de causa y efecto existen. No piense que se va a salir con la suya. Siempre hay que hacer todo bien. Así piensen que no lo están viendo. Papito Dios nos está viendo. Invitación para que mañana nuevamente nos escuchemos a través de este su dial preferido 91.8 y la www.lazfmradio.es. Mañana lleguen más temprano, sin vergüenzas. Los dejo con Cambalache y su Chan Chan. Gózatelo porque las tardes se vibran, se gozan y se baila y se canta con Conexión Z con la dama de la radio.
3: ¡Qué rico!
2: ¡Hasta luego!